0: No, antes nada de cuál, si tienes alguna información que es un corte de horario que queda.
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